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Las 9, aquí el Tito Contreras, ¿cómo estás? Semanas, días, noches intensas en Rock FM Motel. Tras la visita ayer de Saratoga, hoy estreno en exclusiva en Rock FM. Nueva canción de Deep Purple que vas a poder saborear, degustar únicamente durante este día en Rock FM y esta noche en Rock FM Motel. Pero antes, quiero arrancar quitándome el sombrero ante sus señorías de Rolling Stones. Nos regalaron ese segundo single de adelanto, próximo 10 de julio, nuevo disco. Y hoy, en una de las facetas más importantes de su carrera. Esto se llama Wild Horses. Y quiero que la disfrutes junto a mí. Que entres, te pongas cómodo y cómoda. Y que se te ponga el pelo de punta. Rock FM Motel. Bienvenido, bienvenida.

Amigo o amiga de Rock FM Motel, continuamos con una de las voces más críticas de la música estadounidense. Bruce Springsteen se unió a John Densmore de los Doors hace tan solo unos días para interpretar el Land My Fire de la banda de americana comandada por el Rey Lagarto. Un auténtico lujo que puedes disfrutar en nuestra web rockfm.fm ahora. Este Bobby Jean, uno de los grandes himnos del jefe en directo en esa década maravillosa entre el 75 y el 85 en Rock FM Motel.